0: Las 7, 19 minutos.
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0: Las 7, 31 minutos.
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0: Las 7:47 minutos.
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0: Las 8, 9 minutos.
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2: Las 8:16 minutos.

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2: Las 8:31.
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2: Las 8:49 minutos.
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2: Las 8:54 minutos.
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0: 9:07.
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0: Las 9:23 minutos.
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1: Las 9:31 minutos.
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0: Las 9:42 minutos.
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0: 9:51.
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0: Buenas noches. ¿Qué tal? ¿Cómo están? Un verdadero placer saludarles. Dios les bendiga grandemente. Bienvenidos a una emisión más de su programa Espada y Armadura, trayendo las buenas nuevas de Dios, esperando que estos 60 minutos de programa sean de bendición. Sean de mucha bendición. Así que gracias por acompañarnos de sábado a sábado, y como cada sábado les recordamos, transmitimos a través de 96.3 Radio Centro desde Siguatepeque, desde el altiplano. Dios bendiga a todos los radioescuchas hasta donde llega la frecuencia de Radio Centro 96.3 en el dial. Dios les bendiga grandemente a los ejecutivos, a los propietarios de esta radio, que nos permiten llevar este programa el día sábado. También recuerde que estamos en las redes sociales, estamos en el Facebook y en el YouTube de Carlos Martínez Cepeda, y también a través del TikTok Live, donde agradecemos ya a quienes se están conectando. Hoy con un tema muy interesante, Y como les digo, sábado a sábado. Y con el corazón en la mano y poniendo a Dios como testigo, no miren a quien predica, pónganle atención a la palabra. Se lo repito, no mire a quien predica, sino que ponga atención en la palabra. Vamos a orar para poner esta enseñanza, esta prédica de esta noche en manos de Dios, y ya les voy a decir ¿cuál es el tema que tenemos para esta noche? Señor bendito, Padre celestial, grande y maravilloso eres tú. Venimos delante de ti, Señor, poniendo esta enseñanza, esta prédica de esta noche en tus santas manos, para que seas tú el que guíes, para que seas tú el que hables a través de tu siervo, Señor. Por favor, Padre, que la honra y la gloria solo sea para ti. Por favor, Señor, que esta palabra de esta noche caiga en tierra fértil y que muy pronto esté dando frutos al 101. En el nombre de tu Hijo Jesús, Señor, ponemos esta prédica en tus manos para que sea de bendición para honrarte y glorificar tu santo nombre. Amén y amén. El tema de hoy es un tema de algo que todos lo vivimos, todos lo sentimos. En cualquier momento, en determinado momento, usted ha pasado por lo que ya les voy a mencionar. Y la pregunta es, ¿por qué se da? ¿Cómo manejarlo? ¿Cómo enfrentarlo? Y para eso nos vamos a auxiliar en la palabra de Dios, en la Biblia, porque es el manual de manuales. Yo les insisto, usted quiere ser un buen esposo, un buen padre, un buen hijo, un buen empleado, un buen jefe. Para cualquier actividad que usted quiera hacer, el mejor manual es leer la Biblia. Escuchen bien, es leer la Biblia. El tema para esta noche es el miedo. ¿Así? ¿El miedo? ¿Cuántos no hemos tenido miedo? En alguna razón, por A o por B. ¿Cuántos hemos sentido cuando el miedo se introduce en nuestro ser? ¿Cuántos hemos tenido un ataque de miedo? ¿Cuántos hemos sentido que nuestro cuerpo se estremece por el miedo? Bueno, hoy vamos a estar platicando en torno a la palabra de Dios sobre el miedo. Y espero de todo corazón que esta palabra sea de mucha bendición. Cuando Dios me la dio y estaba escribiendo, se los digo que decía, cuánta verdad. Primero, ¿qué es el miedo? Bueno, es una emoción básica y natural que surge como una reacción de alerta ante un peligro o amenaza, ya sea real o imaginaria. Usted me dirá, ¿real o imaginaria? ¿Sí? Para los que se atreven a ver películas de terror, o de suspenso. La película no es real, pero llega a sentir miedo usted.
1: Sí, ¿verdad?
0: Cuando escucha usted un ruido, que de repente es el ruido de una rama o un gato en el techo, y usted se envuelve en medio. O los pensamientos también. Los pensamientos nos pueden llevar a jugar, ¿no?, con nosotros, y podemos llegar a sentir miedo. ¿Cómo se manifiesta el miedo? Toda esta primera parte que vamos a platicar de ella, pues esta es la parte terrenal del miedo. Pues vamos a hablar desde el punto de vista espiritual y de la Biblia. Siempre me gusta hacer las dos comparaciones en torno a este tema, porque para muchos pueden decir, es que tener miedo es normal, es parte del día a día, y de repente sí tienen razón cuando solo lo vemos desde el punto de vista natural, pero cuando lo vemos desde el punto de vista espiritual también vamos a encontrar otras razones por las cuales también el miedo nos abraza. ¿Cómo se manifiesta el miedo? Bueno, el miedo se manifiesta a nivel físico. Se acelera el ritmo cardíaco y libera la adrenalina. ¿Cuántos cuando han sentido miedo el corazón? ¡Bum, bum, bum, bum, bum, bum, bum, bum, bum, bum! Y la adrenalina es que usted quiere moverse, quiere salir corriendo. El impulso a hacer algo que creía que no podía hacer. Nivel mental genera pensamientos de peligro y estado de tensión. Cuando usted tiene miedo, ¿cuántas cosas le pasan por la cabeza en un ratito? ¿Cuántas cosas? En un segundo le pueden pasar muchas cosas cuando uno tiene un momento de miedo. Y la tensión, pues cualquiera, ¿no? ¿Cuántos los que hemos padecido, por ejemplo, de un robo a mano armada, ¿no?, y que lo encañonen? Es un momento de miedo y de tensión. Y en nuestras sociedades, lamentablemente, en los países tercermundistas en los que nosotros vivimos, pues es normal que cuando uno menos se acuerda, alguien lo está encañonando y lo está asaltando. Y ahí pasan muchas cosas por nuestra cabeza. Nivel de conducta. Impulsar a escapar, enfrentar la situación o en algunos casos a paralizarse. ¿Cuántos el miedo los paraliza? Los congela. Es que no pude hacer nada, dice, me congelé. Porque de repente a uno le dicen, ¿y por qué no saliste corriendo? Es que me congelé, dice. No tuve reacción, no pude mover las manos, no pude hacer absolutamente nada. Mis pensamientos quedaron en blanco. Porque alguien puede decir, te pudiste haber defendido, pero el miedo lo envolvió y por eso no logró defenderse, por eso no logró moverse. Muchos dicen, ¿verdad?, ahorita que está de moda los famosos terremotos. No, dice, métase abajo de la cama, métase abajo de una mesa. Pero ¿cuántas personas cuando sienten el movimiento telúrico, el terremoto, quedaron congelados y no se pudieron mover? Su cuerpo no tuvo ningún tipo de reacción. ¿A causa de qué? Del miedo. Seguimos avanzando. Todos por naturaleza en algún momento vamos a padecer de miedo. Miedo que puede ser pasajero, que puede ser por algún tiempo o continuo. Fíjese bien, el miedo pasajero, un hecho inesperado. ¿Cuántos van manejando y de repente se les atravesó un carro, frenaron y sintieron aquel miedo? Cuando alguien se pasó, por ejemplo, una luz roja y usted iba en verde y usted solo vio pasar aquel carro por enfrente. ¿Cuántos no hemos tenido una pesadilla? Es que comí mucho antes de acostarme y por eso tuve pesadilla. Y se despierta con miedo, creyendo que aquello era realidad, pero dura por un breve momento, porque cuando se despierta de la pesadilla, usted dice, no es cierto. O cuando usted vivió un peligro momentáneo, pero ocurrió rápido y a usted no le pasó nada, entonces usted dice, no pasó nada, entonces su mente se libera y sigue en lo que tiene que estar, en lo que está haciendo. Por algún tiempo. El miedo que queda por algún tiempo, que queda ahí un par de días, una semana, un mes, pues es un asalto, un accidente. Es algo que lo vivimos y se mantiene en nosotros por un tiempo determinado. ¿Cuántos después de tener un accidente de tránsito quedan con miedo a manejar? A mí, yo se los cuento, a mí me ocurrió hace un par de años atrás. Tuve un accidente con un motociclista. Y pasaba el tiempo, y cuando a mí se me ponía un motociclista a la par, yo me ponía nervioso. A mí me rebasaba un motociclista y yo me ponía tenso. Sentía miedo. Fíjense, sentía miedo. ¿Por qué? Porque el accidente que tuve en aquel momento me marcó. Y eso duró determinado tiempo. De ahí está el miedo continuo. Ojo con esto. Vaya analizando usted qué miedos ha vivido. El miedo continuo. Cuando sentimos miedo a una decisión que vamos a tomar. Todos los días tenemos que tomar decisiones. Y usted está lleno de miedo cada vez que va a tomar una decisión. Es decir, el miedo hizo a un lado su seguridad. Ojo con esto, fíjese bien. El miedo hizo a un lado la seguridad. Usted tenía la seguridad de querer resolver algo. Usted tenía la seguridad de hacer algo y de repente el miedo lo envolvió y usted no puede hacer eso. Un ejemplo, un jugador de fútbol, ¿no? Tiene una lesión grave y queda con un miedo. ¿Cuántos se han quebrado una pierna, por ejemplo? ¿Y cuánto les cuesta adaptar, de poner el pie de nuevo y sentir la seguridad en caminar? Fíjense bien. Muchos llegan a creer que todo a su alrededor les causa algún tipo de miedo, hasta llegar al pánico. Hay gente que llega al pánico.

piensa. ¿En cuántas ocasiones el miedo te lleva a realizar algo que jamás creíste que podías hacer? Por ejemplo, el miedo a usted le hace sacar fuerza y flaquezas a levantar algo, porque abajo de repente hay una persona, hay un ser querido. Y después usted queda diciendo, ¿y cómo yo levanté eso? ¿En qué momento lo levantó? El miedo lo envolvió y usted fue capaz de levantar aquello. Usted dice, ¿y cómo salté? Se lo digo, a mí me ocurrió hace muchos años atrás. Estábamos en un lugar en la época cuando yo andaba en la vida loca. Y estábamos en un lugar ingiriendo bebidas alcohólicas y hubo un pleito entre dos caballeros. Uno sacó el arma y le disparó al otro, y frente a mí había un barandal, se los digo, bastante alto. No sé en qué momento puse la mano y brinqué sobre aquel barandal. Después yo me le quedaba viendo el barandal y decía, y yo, ¿cómo salté aquí? Si me intento saltar aquí, estoy seguro que me enredo y me quiebro todo. ¿Qué nos lleva a hacer eso? El miedo. El instinto de sobrevivencia. ¿Provocado por qué? Por un ataque de miedo. Yo no sé cuántos han vivido una experiencia como esa. Que después uno se queda pensando, ¿no? ¿Y cómo hice eso? ¿Cómo lo logré hacer? ¿Cómo tuve esos reflejos? El miedo lo envolvió y tuvo los reflejos de detener algo, de evitar que algo provocara un accidente. Reflejo a causa del miedo. El miedo, ahora, el miedo desde el plano espiritual. Ya vimos la parte terrenal, ¿no? Ahora vamos a lo que nos interesa a nosotros. Vamos a ver el miedo desde el plano espiritual, que esa es la parte medular y es la parte importante, y que la vamos a estudiar desde la Biblia. El miedo desde el plano espiritual no es como una emoción pasajera, sino como la ilusión de estar separado de una fuerza superior o de la fuente de amor. Es decir, estoy separado de Dios. Estoy alejado de Dios. Y mis miedos son más sensibles. Fíjense, mis miedos son más sensibles. ¿Por qué? Porque estoy alejado de la fuente de amor. Estoy alejado de Dios. Entonces, punto coyuntural clave es acercarnos a Dios. En muchas ocasiones tengo miedo a algo, pero no hablo con Dios, no platico con Dios. No soy capaz de agarrar la Biblia, abrirla, leerla. Porque creo que yo puedo vencer mis miedos. Una vez más, ¿no? Creo que voy a vencer mis miedos con mi inteligencia. Creo que voy a vencer mis miedos con mi fuerza física. Creo que yo puedo salir adelante y derrotar los miedos. Fíjense que, y es aquí donde debemos sumergirnos en la presencia de Dios. Todos tenemos algún tipo de miedo. Miedo por un fracaso económico, miedo a que nos despidan del trabajo. Usted dice, yo he trabajado en esta empresa 20 años, y si me llegan a despedir,

0: ¿qué voy a hacer? Pero si usted busca de Dios, yo estoy seguro que el día que a usted lo despidan, Dios le va a abrir las puertas en otra empresa, o Dios va a despertar en usted un don para que pueda independizarse. ¿Cuánta gente se acuesta cada noche? Ya soy una persona de tantos años. Si me despiden, ¿qué voy a hacer? ¿A qué me voy a dedicar? Y hay gente que vive estresada por eso, por miedo a que lo despidan. Y la clave es llenar su corazón de Dios todos los días, todos los días. Tipos de miedo según la Biblia. El espiritual. El espíritu de temor. Fíjense bien. El espíritu de temor. O el espíritu de miedo o cobardía. Es una fuerza que debilita, esclaviza y no proviene de Dios. Fíjese bien. Es una fuerza que debilita y que no proviene de Dios. Es decir, cuando a nosotros nos envuelve el miedo, no es algo que viene de parte de Dios. Y más adelante, más adelantito, vamos a ver por qué proviene el miedo. Y lo vamos a ver con versículos de la Biblia. ¿De dónde proviene ese miedo? ¿A causa de qué proviene ese miedo en nosotros? Avanzamos. También está, fíjense bien, el temor a Dios. Es que a mí me da miedo lo que Dios pueda hacer. Es un miedo válido, sí. Es un miedo válido. No es terror o pánico. Es respeto profundo, asombro y amor a Dios. Porque si usted le da temor a Dios, usted teme a Dios, usted le da miedo a la reacción que Dios va a tomar, eso significa que el Espíritu Santo lo está rearguyendo a usted. Es el Espíritu diciéndole, cuidado con lo que vas a hacer. Entonces a usted le da un miedo, un temorcito a decir, no, eso no lo hago, porque Dios me está viendo. Entonces aquí nos damos cuenta que hay miedos que vienen de una fuente que no es Dios, pero que también viene un miedo que es de la fuente de Dios, que es la que nos cuida, la que nos alerta, la que nos dice, cuidado con lo que vas a hacer. Eso que vas a hacer es pecado. Comenzándonos a sumergirnos en la Biblia. En la Biblia hay una gran cantidad de personajes, pero una gran cantidad de personajes que se llenaron de miedo. Una gran cantidad de personajes que se llenaron de miedo. Adán, Moisés, David, Gedeón, Elías y Pedro. Cada uno tiene una historia donde está vinculada al miedo. Todos. Todos. Fíjese bien. Vamos a ir al libro de Génesis, capítulo 3, verso 10. Dice la palabra. Y él respondió, oí tu voz en el huerto y tuve miedo porque estaba desnudo y me escondí. Adán, cuando oyó la voz de Dios, le dio miedo la voz de Dios. ¿Por qué? Porque él sabía que había pecado. Porque él sabía que el haber mordido el fruto no había hecho bien. Estaba escondido. Se vio desnudo. ¿Se dan cuenta? Este es un miedo de algo que nosotros provocamos. ¿En cuántas ocasiones hemos hecho algo sin pensarlo, sin meditarlo? Lo hicimos. Y después tenemos miedo por lo que hicimos. Pero muchas veces ya es demasiado tarde, porque lamentablemente ya cometimos ese error que ahora nos tiene envueltos en el miedo. Mateo 14, 26. Tenemos bastante, les cuento, bastante versículos de la Biblia relacionados al tema del miedo esta noche. 14, 26. Entonces le respondió Pedro y dijo: Señor, si eres tú, manda que yo vaya a ti sobre las aguas. Y le dijo: ven, Pedro, tranquilo, ven. Y descendió Pedro de la barca, andaba sobre las aguas para ir a Jesús, pero al ver el fuerte viento, tuvo miedo, y comenzando a hundirse, dio voces diciendo al Señor: sálvame. Miedo a ver la verdad. ¿Cuánto nos da miedo enfrentarnos con la verdad? Cuando hablemos en el caso de los jóvenes, ¿no? Hacen un examen, o nos sometemos cualquiera de nosotros a una prueba, a un examen de laboratorio. Y el médico le dijo: le tengo que hacer este examen porque probablemente usted padezca de... Y cuando usted recibe aquel examen, usted tiene miedo a Dios. ¿Miedo a enfrentar qué? La verdad. A no querer ver la realidad. A no querer aceptar lo que es. Y eso lo envuelve en el miedo. Y miren, eso es algo que tristemente creo que todos... Yo me recuerdo, y hubo un momento en mi vida económica que yo no quería ver la realidad de lo que estaba pasando. No quería ver la realidad de lo que estaba pasando en mi economía. Miedo a aceptar lo que estaba pasando en mi economía. Mateo 14, ya leímos, ¿verdad? 26 y el 28, que también lo vamos a volver a leer. Entonces respondió Pedro y dijo: Señor, si eres tú, manda que yo vaya a ti sobre las aguas. Pero miren qué interesante en esta historia. Miren qué interesante en esta historia. Porque Jesús no lo abandonó. Y miren lo que dice el verso 31. Al momento Jesús, extendiendo la mano, asió de él y le dijo: hombre de poca fe, ¿por qué dudaste? La duda es un enemigo para que nos envuelva el miedo. Usted puede hacer algo. Usted sabe que usted puede hacer algo. Que usted puede desarrollar algo. Que usted tiene la práctica para hacerlo. Pero en una de esas, en su cabeza, le cayó un dardito de duda. Lo envolvió en el miedo. Les pongo un ejemplo. ¿Cuántos, cuando nos sometimos a un examen, estudiamos, teníamos todo claro, pero a la hora de sentarnos a hacer el examen, se nos puso la mente en blanco? Porque de repente dudamos en una respuesta. Y esa duda nos bloqueó todo. Y nos envolvió el miedo. Y dijo, ya no puedo hacer el examen. Interesante, ¿no? Se dan cuenta. Cosas que nos pasan en el día a día. Situaciones que las vivimos en el día a día. Pero muchas veces esas dudas llegan. Porque no queremos ver a Dios. Porque no queremos ver al Señor Jesucristo. Cuando yo veo al Señor Jesucristo, yo debo de tener seguridad. No dudas, no temores. Según la Biblia, fíjense bien, la raíz del miedo es la falta de fe, la duda sobre el amor a Dios y la consecuencia del pecado. ¿Qué nos envolvió? ¿Qué nos dicen los pasajes que acabamos de estudiar? Fíjese, la raíz del miedo es la falta de fe que tuvo Pedro, falta de fe. La duda sobre el amor de Dios, ¿qué le sucedió a Adán? Es verdad, cometió una falta. Cometió un error en comer la masa. Pero dudó del amor de Dios. Y le dijo, tengo miedo. Y la consecuencia del pecado. ¿Cuándo tenemos miedo? Cuando el pecado nos comienza a juzgar. Cuando el pecado nos comienza a señalar. Cuando el pecado comienza a apoyar su corazón. Sos culpable. Mira lo que hiciste. Le volviste a fallar a tu esposa. Le volviste a fallar a tus hijos. ¡Qué barbaridad! De nuevo es lo mismo. Vos no servís para nada. Y ahí está el pecado. Pero usted lo envolvió el miedo de nuevo. ¿Y qué dice? Cuando lo envolvió el miedo, no, yo no puedo salir adelante. No, yo con esto no. Mejor sigo en la misma vida. Y el pecado lo enrolló. Y el miedo le ganó la batalla. El miedo le ganó la batalla. ¿Qué hacer para vencer el miedo? ¿Qué debemos hacer para vencer el miedo? El remedio para arrancar esta raíz no es un esfuerzo humano propio, sino la fe activa y el amor a Dios. Fíjense bien, es la fe activa y el amor a Dios. Vamos a ir al libro de Segunda de Timoteo. Segunda de Timoteo, capítulo 1, verso 7. Porque no nos ha dado Dios espíritu de cobardía, sino de poder, de amor y de dominio propio. Tengo miedo a que voy a fracasar, hermano. Tengo miedo a que voy a retroceder. ¿Pero qué dice ahí? Dominio propio. Porque Dios no nos ha dado espíritu de cobardía, sino que ¿de qué? De seguridad. Cuidado, si yo todos los días me levanto pensando que voy a volver atrás, discúlpeme. Voy a terminar volviendo atrás. Pero si yo cada mañana me levanto diciéndole, Señor, gracias, Padre, por un día más que me mantienes limpio. Gracias, Padre, porque me mantienes sobrio. Gracias, Padre, porque me alejaste del alcohol, de la droga. Gracias, Padre, porque me alejaste del adulterio. De espíritu. Seguridad, dominio propio, poniéndome en manos de Dios, no en manos del hombre, no en manos de una pastilla. Yo me recuerdo una vez en mi mi problema de adicción a la cocaína. No quería ver que el único camino para dejar la adicción y liberarme, pues era Dios. Entonces fui donde un psiquiatra. Y me recetó una pastilla. Y la pastilla costaba 100 lempiras, pa. Mismo precio que costaba un gramo de cocaína. Y yo le dije a mi amada Doris, no, voy a dejar una adicción para caer en la otra. Mejor compro un gramo de coca. Bueno, así era aventado. Mejor compro un gramo de coca, le digo yo. Y es lo mismo, pa. Había dominio propio. Yo no tenía dominio propio. Yo una vez que probaba la primera línea, era un cobarde ante la droga, era un cobarde ante el alcohol, era un cobarde ante el adulterio. No me podía sostener. No podía decir no. ¿Se dan cuenta por qué es clave para vencer el miedo, el dominio propio? Porque si usted tiene dominio propio, va a ser capaz de controlar sus miedos. Con la ayuda de Dios, ojo, esto no es con mi fuerza, no es con mis conocimientos. Es yendo de la mano de Dios. Dice el Señor Jesús, Timoteo, que no nos dio Dios espíritu de cobardía. No nos dio Dios espíritu de cobardía. Pero ¿cómo vamos a poder enfrentar una situación que nos provoca miedo? ¿Cómo yo voy a ser capaz de enfrentarme a eso que me da miedo? Es que a mí me da miedo ir a hablar con el jefe, porque no sé qué me va a decir. Me da miedo preguntarle al profesor, porque no sé cómo me va a responder. Pero si usted tiene a Dios en su corazón, téngalo por seguro que su jefe, que el profesor, o el que le tenga que oír, le va a oír. Se le va a abrir esa puerta para que esa persona le escuche. No le oiga, sino que para que lo escuche. El mismo Jesús dijo en muchas ocasiones, si ustedes leen el Nuevo Testamento, van a encontrar XY cantidad de veces la siguiente frase: no teman o no tengan miedo. Fíjese bien, no teman, no tengan miedo. Así como lo escucho. No teman, no tengan miedo. Entonces, si yo quiero controlar mis miedos, quiero controlar mis temores, tengo que pedirle al Señor Jesús que me dé esa seguridad. Tengo que pedirle a Jesús, saca de mí mis temores, saca de mí mis miedos. ¿Qué requiero para eso? ¿Qué requiero para eso? Requiero cuatro cosas. Si usted anota, anote ahí. Requiero cuatro cosas para vencer esos miedos. Confianza en Dios. Número uno, yo tengo que tener confianza en Dios. Número dos, fe. Número tres, paz. Y número cuatro, estar en su presencia. Fíjese bien. Confianza en Dios, fe, paz y estar en su presencia. Y usted me dirá, hermano Carlos, y eso está en la Biblia. Yo se los digo, a mí Dios me llevó a esta palabra. Y cuando comencé a sumergirme en ella, uno le va pidiendo. Directriz, ¿alguien? ¿Qué nos dice Juan 14:27? Juan 14:27, acuerden, ¿verdad? Le dije cuatro cosas para comenzar a vencer nuestro miedo. Confianza en Dios, fe, paz y estar en su presencia. Juan 14:27. La paz os dejo, mi paz os doy. Yo no la doy como el mundo la da. No se turbe vuestro corazón, ni tenga miedo. La paz os dejo, la paz os doy. Y al final dice, no se turbe tu corazón, ni tengas miedo. ¿Quién lo está diciendo? Jesús. ¿Se da cuenta? Dios, Jesús dándonos las herramientas para enfrentar nuestro miedo. Y uno es la paz. Uno es la paz. Avancemos. Vamos al libro de Marcos, capítulo 6, versos 49 y 50. Viéndole ellos andar sobre el mar, pensaron que era un fantasma y gritaron, porque todos le veían y se turbaron. Pero enseguida habló ellos y les dijo, tened ánimo, yo soy, no temáis. Vieron, tan alta mar, vieron, hay una sombra. Creían que era un fantasma los apóstoles. Se llenaron de miedo, tío. Soy yo, soy Jesús, tranquilo, tengan confianza en mí. Aquí estoy. ¿Confianza en qué? En Dios. Tenemos la paz y tenemos la confianza en Dios. ¿Basados en qué? En la palabra. Señor Jesús se les apareció a los apóstoles en alta mar. Se llenaron de miedo, de pánico. ¿Pero qué ocurrió cuando se les aparece y les dice, confíen en mí, no se preocupen, soy yo? ¿En quién debemos confiar? ¿A quién le tenemos que entregar nuestros miedos? Al Señor Jesús. ¿Se fijan? Al Señor Jesús. Ahí, aquí está. Yo con esto no puedo, Señor Jesús, por favor, ayúdame. Todos los que hemos vivido el miedo, que lo hemos sentido de diferentes formas. Ustedes saben una prueba que yo estoy pasando en este momento. Yo me llené de miedo. De miedo y de frustración. Y gracias a Dios, Dios puso un pastor que me llamó por teléfono, que no lo conocía. Y mis miedos se aplacaron. Así, mis miedos se aplacaron.
1: Avancemos. Lucas 12:32. El libro de Lucas. Lucas 12:32. Venid. Espérenme, 12:33. Aquí está. 12:32. No temáis, manada pequeña, porque a vuestro Padre le ha placido daros el reino. No temáis. No temáis, manada pequeña, porque a vuestro Padre le ha placido daros el reino.
0: ¿A quién tengo que buscar?
1: A Dios.
0: Así de sencillo. Tengo un miedo, busco de Dios, doblo rodillas, oro,
1: busco llenarme de Dios.
0: Y si yo me lleno de Dios, si yo busco de Dios, si yo oro, si yo leo la Biblia, en automático, la cuarta palabra que usted me estaba diciendo, le hace falta una, hermano Carlos, la fe va a crecer. La fe va a crecer automáticamente. Yo me sumerja más en la presencia de Dios. Mientras más busque yo al Señor Jesús, confíe en Él, en su amor, me llene de su presencia, la fe va a comenzar a aumentar en mí. Y cuando la fe comience a aumentar en mí, ojo, voy a tener más seguridad. No voy a tener miedo para levantar la mano y responder lo que pregunta el profesor. No voy a tener miedo cuando el jefe haga una consulta y responderle con seguridad, sin titubeo. Los que van, por ejemplo, a las citas a la embajada americana, ¿no? Todos los que hemos ido a la embajada americana a tramitar visa, la embajada de los Estados Unidos de Norteamérica, que es una de las cosas que le miran los cónsules, que usted responda con seguridad. Si usted titubea, ahí se lo reventaron. ¿Se fijan? ¿Se dan cuenta? Entonces, si yo busco sumergirme en Dios, buscar de Dios y confiar en Dios, mi fe se va a aumentar. Y por ende, mis inseguridades y mis miedos van a comenzar a ser derrotados poco a poco. Pero ojo. ¿Pero cuál es la mejor arma para derrotar mis miedos? Pero si usted nos acaba de dar una, sí, pero ¿cuál es la mejor arma para derrotar mis miedos? Hay algo clave acá. Que cuando yo lo leía y que Dios me daba la palabra y la estudiaba, decía yo, ay Señor, esta es la parte dura. Esto es lo que de repente me puede costar más. Pero que se puede lograr. Se puede lograr, claro que sí. Es sencillo, pero cuesta someterse a ella. ¿Y cuál es, hermano Carlos? ¿Por qué? ¿Por qué nos pone en agua? ¿Por qué nos la tira de un solo? Es que a todos nos cuesta. Y es la obediencia. ¿Sí o no? ¿Nos cuesta ser obedientes a nosotros? ¿Sí o no? Dígamelo, por favor. Nos cuesta ser obedientes. Andas acá a la basura, le decían los papás a uno. Y uno ido en otra cosa. En aquella época no era en el celular, pero estaba ido a uno en algo. Hasta cuando aparecía la mamá con el chilío, con la chancleta, con el gancho, salía uno y hacía caso. Van dos veces que te voy diciendo las cosas. Espérate que te diga la tercera, ya vas a ver cómo va a ser. Nos cuesta obedecer. En nuestras casas, mis hermanos varones, ¿cuántas veces nuestras esposas no nos dicen, levanta la tapadera del sanitario? ¿Qué te cuesta agarrar la ropa sucia y tirarla al cesto? Nos cuesta obedecer, nos cuesta seguir instrucciones. Pero ojo a lo que estamos estudiando esta noche. Ojo a lo que estamos estudiando esta noche. Para poder derrotar mis miedos, yo tengo que ser obediente. ¿Y a quién tengo que serle? ¿A quién tengo que ser obediente? A Dios. Vamos a ver. Vamos a ver. Vamos a ver el primer caso. Pedro. Vamos a regresar a una historia que ya leímos. Pedro, del verso de Mateo 14, 28 al 31. ¿Por qué Pedro se hundió? Yo le pregunto, ¿Pedro obedeció las instrucciones que el Señor Jesús le dio? El Señor Jesús le dijo, ven. Con mucha seguridad le dijo, ven. Y si yo estoy confiando en Dios, y el Señor Jesús me dice, ven, ¿por qué yo voy a titubear? ¿Por qué yo voy a dudar? Entonces Pedro titubeó, dudió, dudó. No siguió las instrucciones como era. ¿Y qué le pasó a Pedro? Se hundió. Se hundió. Así de sencillo. Tuvo miedo, le faltó fe, pero Jesús lo rescató. ¿Pero por qué? Por no seguir las instrucciones. Ven aquí, acércate a mí. ¿Quieres estar aquí conmigo? Ven, camina. ¿Pero qué hizo Pedro? En vez de caminar y ver al Señor Jesús, se puso a ver para abajo. Y ahí dice que se comenzó a hundir. Y fue cuando él grita, Señor, salva. Y le dice que había sido un hombre de poca fe. ¿Pero por qué dudó? Por no seguir las instrucciones. ¿En cuántas ocasiones nos dicen, haga esto, esto y esto? Hágalo de esta forma. No se salga de las instrucciones que le están dando. Y nosotros, recuerden, tenemos un Dios de orden. Tenemos un Dios de orden. Y si tenemos un Dios de orden, tenemos que seguir instrucción. ¿Por qué Adán y Eva terminaron en pecado? ¿Cuál fue la instrucción que les dio Dios? Coman de cualquier fruto del huerto, menos el de este árbol. ¿Qué dio Dios ahí? Una instrucción. Coman de cualquier fruto del huerto, menos el de este árbol. ¿Qué terminaron? En pecado. ¿Y llenos de qué? De miedo. ¿A consecuencia de qué? Del pecado. Para que ustedes vean. Ok. Pero hay dos ejemplos de cómo también, siguiendo la instrucción, siendo obediente, se pueden vencer los miedos. Vamos a ir al libro de Lucas. Lucas capítulo 1, verso 28 al 30. Lucas 1, una historia que ustedes ya la conocen, estoy seguro. Lucas 1, 28 al 30. Y entrando el ángel en donde ella estaba, dijo, refiriéndose a María, ¿no? Salve muy favorecida. El Señor está contigo, bendita tú eres entre las mujeres. Mas ella, cuando le vio, se turbió por sus palabras y pensaba qué salutación sería esta. Entonces el ángel le dijo a María, no temas, porque has hallado gracia delante de Dios. El ángel le está dando instrucciones a María. ¿Y qué hace María? Verso 38. Entonces María dijo, he aquí la sierva del Señor, y hágase conmigo conforme a tu palabra. Y el ángel se fue de su presencia. ¿Qué le dijo? Aquí estoy. Aquí estoy para seguir al pie de la letra las instrucciones que me manda Dios. ¿Tuvo miedo María? Sí. Dice que se turbó. Tuvo miedo cuando vio al ángel. Escuchó al ángel. El ángel le dio las instrucciones que venían de Dios y María fue obediente. ¿Y qué hizo con su obediencia? ¿Qué logró María? Honró a Dios. Y cuando uno honra a Dios, hay bendición de parte de Dios. ¿Se fijan? ¿Gracias a qué? A la obediencia. ¿Venció María el miedo? Sí. honró a Dios también. Pero hay un ejemplo más. En el libro de... Regresamos a Mateo. Capítulo 1 de nuevo. Verso 19 y 20. Josué su marido, como era justo y no quería infamarla, quiso dejarla secretamente. Y pensando él en esto, he aquí un ángel del Señor le apareció en sueños y le dijo: José, hijo de David, no temas recibir a María tu mujer, porque lo que en ella se engendró del Espíritu.

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2: Buenos días, amables amigos oyentes. Hoy es 23 de agosto. Les saludamos junto a Raúl Ponce Mesa en la edición de Noticias esta semana correspondiente a esta fecha. Y estos son los avances informativos. Tenemos declaraciones del viceministro de la Secretaría de Recursos Naturales, Ramón Dagoberto Rodríguez, relacionado con el aspecto climático. También tenemos declaraciones de la gobernadora política de Comayagua, Celeste Martínez, y también en la entrevista que tenemos con Osmar López Ramos, él es presidente de la Asociación Agroindustrial de la Porcicultura en el país. Y por otro lado, se ha desarrollado una importante sesión en el mercado San Pablo. De este tema nos hablará Jorge Romero, presidente de la directiva. Y más de 20 millones de lempiras se pueden acumular por las demandas que le establecen a la alcaldía, sobre todo relacionadas con despidos. Estas y otras noticias escuchará usted, por supuesto, aquí en esta semana en Noticias.
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2: Y ahora un segmento de noticias internacionales en su resumen de noticias.
3: En el campo internacional damos a conocer que un sismo de magnitud de 7.2 se registró en Perú, según el Instituto Geofísico de Perú. Un sismo de magnitud 7.2 se registró el pasado jueves a 35 kilómetros al norte del distrito de Coracora, en el sur de Perú, informó el Instituto Geofísico. El sismo tuvo una profundidad de 108 kilómetros, según el reporte. Caracora es el distrito de la provincia de Parinacochas, en el departamento de Ayacucho, de la Sierra Peruana. Según los últimos censos, tiene alrededor de 14.000 habitantes, es lo que ha trascendido. Y siempre internacionalmente hablando, mientras el multimillonario republicano Rick Jackson inundaba las ondas de radio y televisión de Georgia esta primavera en anuncios prometiendo una represión contra los inmigrantes indocumentados si era elegido gobernador, una empresa de su imperio sanitario se encontraba inmersa en una costosa batalla legal por el trato que recibían sus trabajadores. Una demanda presentada por enfermeras extranjeras acusa a Avan Eil Profession de Estados Unidos con la promesa del sueño americano para luego pagarles salarios miserables y mantenerles atrapados en contratos rígidamente durante años. De manera que él proyectó una situación y al final se le revirtió. Y Irán y Estados Unidos redoblan sus posturas contrapuestas sobre el control del estrecho de Hormuz. Pero la realidad es más compleja de lo que cualquiera de las partes está dispuesta a admitir. El tráfico marítimo sigue muy restringido, lo que demuestra que muchos armadores no están dispuestos a arriesgarse a un posible ataque iraní. Finalmente, en esta sección de notas internacionales, damos a conocer que el FBI allana la casa del excongresista Erins Well y confisca dispositivos tras acusaciones de agresión sexual. Agentes federales confiscaron dispositivos eléctricos del excongresista y demócrata Erins Well en el aeropuerto de San Francisco y luego allanaron su casa en Washington. Esto forma parte de una investigación en curso relacionada con acusaciones de agresión sexual. Estas han sido las notas de carácter internacional, por supuesto, aquí en su resumen de noticias esta semana. Ahora vamos con las noticias nacionales.
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3: Y en las noticias nacionales damos a conocer que hay una inminente preocupación en algunos poblados del país, como por ejemplo en Lloro, que se está convirtiendo en una zona bastante conflictiva, de atracos, de cuestiones relacionadas con droga, y que esto está pues llevando seriamente a situaciones que pueden afectar con la economía por los temores. Y por otro lado, luego de la reunión entre la Comisión de Energía del Congreso y la comitiva designada por el Partido Liberal, el diputado del Partido Nacional, Mario Pérez, reconoció que las reformas a la empresa de energía eléctrica se encuentran empantanadas en el Congreso y consideró difícil que sean aprobadas en los próximos días. Y ahora en cinta escuchamos al ministro de la Secretaría de Recursos Naturales, Serna, quien le hemos abordado para estos espacios de noticias, quien habla del tema de calentamiento global, entre otras, y es que es una situación que nos está afectando definitivamente a todos los hondureños, y no solamente hondureños, sino que es a nivel mundial. Pero escuchemos al ministro Ramón Dagoberto Rodríguez de la Serna en Honduras.
4: Y Honduras, realmente que esto lo que viene a dar a entender que necesitamos mucho nosotros de la colaboración extranjera, ¿verdad? Y en este caso, más hablando de lo que toca hacer, la necesidad imperiosa que hay del agua potable, y indudablemente que con el apoyo de estas instituciones, la verdad es que el país se favorece, y en este caso más Aguas de Siguatepeque, que le felicitamos por haber dado este enorme y gran paso, porque esto va a ser algo digno de imitar, que en muchos lugares se puede ya, igual hacerlo, porque va a ser definitivamente una gran labor la que se va a ejecutar firma de este memorándum.
3: Bien, parte de lo señalado por el ministro de la Serna en Honduras, Ramón Dagoberto Rodríguez, y el presidente del Congreso Nacional, Tomás Zambrano, informó que la Comisión de Transporte atenderá la problemática planteada por un grupo de transportistas de productos agrícolas, quienes solicitaron la intermediación del Poder Legislativo ante las autoridades del sector. Zambrano indicó que durante el fin de semana sostuvo un encuentro con representantes de organizaciones dedicadas al transporte de frutas, verduras y granos básicos. Según explicó, entre tres organizaciones agrupan una flota de aproximadamente 1,000 unidades. Los transportistas expresaron su preocupación ante el anuncio relacionado con la reducción de los plazos para el otorgamiento de permisos de operación, así como una posible modificación en el periodo de cobros establecidos en la reglamentación de la Ley del Transporte. Ellos están preocupados por el tema de la reglamentación sobre el cobro, que pagan cada 6 meses, y les habrían dicho que les iban a reducir a 3 meses, explicó. Ante esta situación y por instrucciones de Zambrano, la Comisión de Transporte, Vivienda y Urbanismo se reunirá en los próximos días con representantes del Instituto Hondureño del Transporte con el propósito de abordar la problemática antes expuesta. Y ahora tenemos declaraciones de la gobernadora política de Comayagua. Ella es Celeste Emperatriz Martínez Mejía. Le hemos consultado sobre la situación que tiene que ver con el calentamiento global y la sequía en algunos municipios del departamento de Comayagua. Esto nos ha dicho la gobernadora política.
5: Alerta verde, y las que estaban igualmente en vigilancia ya pasaron a alerta amarilla, por lo cual como gobierno a nivel central se están tomando diferentes medidas, sobre todo dándole prioridad a la entrega de maquinaria en los municipios que van a enfrentar sobre todo estos retos este viernes, y asimismo estamos reorientando lo que es el incentivo agrícola para que nuestro departamento no sufra de esta inseguridad alimentaria.
6: ¿Cuáles son los municipios más vulnerables?
5: Sobre todo los municipios del sur. Está María de San Antonio, a Juterique, Lejamaní. Realmente estamos uniendo muchos esfuerzos, también estamos uniéndonos con el PMA para llevar este auxilio para la seguridad alimentaria.
6: ¿Cómo se están organizando para atenderlos?
5: Nosotros trabajamos también de la mano con COPECO, cada municipalidad.
3: Bien, lo señalado por la gobernadora política del departamento de Comayagua, Celeste Emperatriz Martínez, y es que hay algunos municipios de Comayagua que están presentando pues varias dificultades en relación a esta época seca que tienen en preocupación, porque se estaría afectando la producción de maíz, la producción en sentido general de granos básicos. Y mientras tanto, el secretario del Congreso, Carlos Ledesma, presentó una iniciativa de reforma al decreto legislativo 38-2026 para exonerar del impuesto sobre ventas los materiales destinados a la elaboración de las nuevas placas vehiculares. La propuesta busca facilitar la adquisición de los insumos para la impresión de las placas que serán utilizadas por el Instituto de la Propiedad, institución que mantiene un importante rezago en la entrega de estos documentos metálicos. Ledesma explicó que la forma contempla la exoneración del impuesto para los materiales que serán utilizados directamente en el proceso de fabricación de las placas, así como para las empresas vinculadas con esta actividad. Y ahora escuchamos al presidente de la Asociación Agroindustrial de Porcicultura en Honduras, Osmar López Ramos, quien se han afiliado a una serie de personas que se dedican a la cría de cerdos en el país. Lo escuchamos.
7: Puede hacer mucha cantidad de procesos dentro de lo que es la porcicultura. Entonces, al final, después de una explotación, viene a generar bastante empleo dentro de lo que es el país, que es una de las que realmente nosotros necesitamos para evitar la migración. En el caso de Honduras, la porcicultura nacional está diseminada en los 18 departamentos y de ellos tenemos presencia ya en 14 departamentos con 78 afiliados hasta la fecha. Esperamos y invitamos a todos los productores. Nosotros no hablamos de pequeños ni de grandes, nosotros hablamos de productores, porque Dios bendice y cada quien tendrá sus medios. Entonces no podemos minimizar a ninguna persona por el estatus, al revés, invitamos a los productores que mientras estén en el país, que estén dentro del territorio nacional, que se unan a la asociación para poder tener una asociación fuerte.
3: Bien, eso es lo señalado por Osmar López Ramos, quien tiene su cría de cerdos acá por el sector de Aguas del Padre, Buenas Casas, con muy buen acierto, y en ese sentido se han afiliado para poder modernizar, y dice que afortunadamente sí les está poniendo atención el gobierno de la República relacionado con esta actividad de la cría de cerdos. Y un fuerte incendio estructural consumió una ferretería ubicada en el municipio de Yamaranguila, departamento de Intibucá, luego que las llamas se propagaran rápidamente por el interior del establecimiento construido principalmente de madera. El siniestro generó una intensa emergencia debido a la presencia de diversos materiales combustibles e inflamables dentro del negocio. La rápida propagación del fuego terminó destruyendo la estructura y reduciéndola prácticamente a cenizas. Un miembro de los bomberos explicó que los equipos de emergencia trabajaron en la etapa final de las labores para evitar que el fuego se reactivara entre los escombros. Ya lo tenemos controlado, es la fase final de remoción de escombros, eliminar grasa y cualquier reinicio de fuego. Tenemos bastante material combustible inflamable, dijo uno de los bomberos. Y ahora tenemos declaraciones del presidente del Mercado San Pablo, Jorge Romero Paz, luego que han tenido una importante reunión para rendir cuentas de los recursos que ahí se manejan.
8: Sí, cuando se van a hacer proyectos ya que son poco altos de valor, entonces se va a la asamblea y la asamblea los aprueba.
9: ¿A qué le están apostando hoy, Jorge?
8: Casualmente ahorita vamos a una reunión porque vamos a lo que es la remodelación de los sanitarios, cual ya están un poco dañados por el uso. Entonces a eso vamos ya a firmar el contrato de la persona quien va a hacer la obra.
9: Aunque es bastante funcional lo de los sanitarios y los ampliaron.
8: Sí, en la administración pasada se adquirió un nuevo local, se aumentó lo que eran los baños, o sea, el doble, y gracias a Dios pues ahí nos está yendo bien.
9: ¿Qué problemas tienen, Jorge, con la funcionalidad del mercado?
8: Pues en sí problemas, mire, lo que hay es siempre lo hemos tenido es el parqueo, porque el cliente no puede venir porque no tiene parqueo. Entonces se queda donde tiene la opción de poderse estacionar. Aquí nosotros pues tenemos un buen surtido de mercadería, pero sí estamos un poco carentes de los que son los clientes.
3: Bien, eso es lo señalado por Jorge Romero Paz y la situación que esperan del mercado en relación a mejorar las condiciones. El mercado tiene muy buenas condiciones físicas, pero tienen problemas incluso con el parqueo de quienes llegan a comprar al mercado. Y en el marco de la reunión Intercambio Sur-Sur de Mujeres Políticas y del proyecto Nosotras Construyendo Democracia, organizaciones de mujeres lideresas hondureñas han levantado la voz hacia una verdadera participación de la vida pública. Sin mujeres en el poder no hay democracia plena. Intercambio Sur-Sur de Mujeres, reunidas en el intercambio, organizaciones de mujeres y lideresas afirmaron que no puede hablarse de una democracia plena mientras las mujeres sigamos participando en la vida pública, pero permanecemos presentadas en los espacios donde se concentra el poder, se administran los recursos y se toman las decisiones que definen el rumbo del país en nuestro territorio. En Honduras las mujeres representan el 54% de la población, 54% del padrón electoral, pero seguimos siendo minoría en los espacios de poder, somos mayoría en la población y en las urnas, pero seguimos siendo minoría donde se decide, han dicho de estas estructuras. Y mientras tanto escuchamos al abogado Octavio Josué Flores, apoderado legal de la alcaldía, las demandas que caen de exempleados. Este es el tema.
10: Por las funciones que nos atañen, debemos conocer a profundidad todos los procesos y las demandas que están, ¿verdad? Y una cantidad considerable. Tenemos un aproximado de 42 demandas, desde incluso algunas desde el periodo del licenciado Eduardo Ceguera.
9: ¿Por qué se dan estas demandas? ¿Procedimientos inadecuados o qué?
10: Es correcto, cuando se va a despedir a un empleado debemos saber que si hay una causa justificada y hay un reglamento y el procedimiento se sigue de acuerdo a lo que la ley establece y ese reglamento también establece, pues no hay responsabilidad para el patrono, en este caso la municipalidad. Sin embargo, si se despide a un empleado, no hay motivo justificado para ese despido, pues la ley prevé que se le paguen sus indemnizaciones laborales. ¿Por qué se demanda a veces a la municipalidad? Porque algunos alcaldes han despedido a empleados y no se les ha pagado en tiempo y forma sus prestaciones laborales, y esas son las demandas que tenemos ahora entabladas.

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2: Muy bien, y antes de irnos, tras el FAS municipal, el Motagua no está cómodo para poder clasificar y avanzar en la Liga Centroamericana. Y el equipo Maratón perdió también. Y el equipo Olimpia va al reto centroamericano. Y el equipo Real España también sigue trabajando duro para mantenerse en las posiciones del país, porque entiendo que ellos no están participando en el campeonato centroamericano. Sí, en efecto, la Alianza derrotó al equipo Maratón. El equipo Independiente juega ante el equipo Génesis este fin de semana. A nombre de José Raúl Ponce Mesa, Denis Hernández, que Dios les bendiga.
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0: 9 minutos.
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2: Muy buenos días a todas las personas que en esta hermosa mañana que nos regala el Señor, pues están sintonizando Centro Radial, que esta emisora pues es la que ha transmitido por años este programa, ¿verdad? Gracias al director, al propietario de esta gran empresa, porque nos permite a nosotros estos medios de comunicación estar con ustedes en cada hogares. Pues este programa, el propósito es llevar el mensaje al alcohólico que está sufriendo, a que está de goma este día domingo, y a las otras personas también para que conozcan cómo funciona nuestro programa, ¿verdad? Y cuál es el propósito fundamental. Pero antes de esto vamos a tener la lectura por el compañero del preámbulo de Alcohólicos Anónimos.
3: Sí, buenos días, compañeros. Buenos días a todas las personas que los escuchan por esta potente radio. Vamos a darle lectura al preámbulo de Alcohólicos Anónimos, que dice: Alcohólicos Anónimos es una comunidad de hombres y mujeres que comparten su mutua experiencia, fortaleza, esperanza para resolver su problema común y ayudar a otros a recuperarse del alcoholismo. El único requisito para ser miembro de Alcohólicos Anónimos es el deseo de dejar la bebida. Para ser miembro de AA no se pagan honorarios ni cuotas, nos mantenemos con nuestras propias contribuciones. AA no está afiliada a ninguna secta, religión, partido político, organización o institución alguna. No desea intervenir en controversias, no respalda ni se opone a ninguna causa. Nuestro objetivo primordial es mantenerlos sobrios y ayudar a otros alcohólicos a alcanzar el estado de sobriedad.
2: Bien, qué bien, ¿verdad? Nuestro propósito es mantenernos sobrios y tratar de ayudar a otro alcohólico que también necesite dejar de beber. Fíjense que pues vamos a decir a nuestro público y a los compañeros en Alcohólicos Anónimos que hay un evento en el porvenir, ¿verdad? Hay un foro, que esta es una de las actividades que lo recomienda la Conferencia de Servicios Generales. Pues la conferencia no es una autoridad, ¿verdad? Sino que es una reunión anual de servidores que lo hacen generalmente en la Semana Santa, donde hay recomendaciones y ver cómo está el programa, cómo está el mensaje de Alcohólicos Anónimos. Pues bien, ellos dicen que la Junta de Servicios Generales pues ha organizado un evento que le llaman la Semana del Apadrinamiento. Esto se realizó del 15 al 21 de junio, en el mes de junio, jueves. Pero formaron un comité con miembros colaboradores para hacer pues esta transmisión del mensaje con eficacia y contundencia, ¿verdad? Y esto no solamente sería el mes de junio, sino que para todo el tiempo, pues, esto es permanente, por el mensaje tiene que pasarse, pues si es posible, todos los días. Sin embargo, el apadrinamiento es vital en todos los sentidos, tanto para recuperarse como para el servidor. Incluyendo nuestra estructura, es un tema que tiene que quedar grabado en nuestras mentes y en nuestro corazón, por lo que agradecemos grandemente a todos los que de una u otra manera hacen posible este evento, a cada miembro y a todos los grupos que son el eje de transmisión para su realización. Entonces, estamos invitando a los compañeros de todos los grupos que pertenecen más que todo al distrito número 3, al comité de distrito número 3, que es el organizador de este evento, ¿verdad? Decirles a los compañeros que pueden llegar ahí al porvenir, ¿verdad? Creo que es enfrente donde está el grupo, una luz en el porvenir, donde se va a realizar este foro. Invitados todos, habrá comida, bueno, de todo, ¿verdad? Claro. Yo considero que sería bueno pues para afianzar nuestra recuperación y para aprender más de los compañeros. Y luego tenemos pues ya el tema así, que es cómo vamos a tratar cómo funciona Alcohólicos Anónimos. Dice que Alcohólicos Anónimos se basa para la rehabilitación de los enfermos de alcoholismo en los 12 pasos, pues son el corazón del programa de recuperación de Alcohólicos Anónimos, y muchos de los miembros se refieren a ellos como los pasos que dimos y nos condujeron una nueva vida, ¿verdad? Estos 12 pasos no se basan en la teoría, sino que en práctica. Los primeros miembros analizaron juntos lo que habían hecho para lograr mantener la sobriedad. Los pasos son el resumen de la experiencia y una guía hacia la recuperación espiritual que ahora da resultados a más de 2 millones de alcohólicos. Como podemos ver, esas son las guías, son los instrumentos, son las metas, los 12 pasos para poder progresar espiritualmente. Pero vamos a compartir con el compañero Francisco qué piensa y cómo le ha dado resultado este programa hasta el día de hoy.
0: Buenos días, compañeros en Alcohólicos Anónimos, personas que nos escuchan por esta potente emisora, ¿va? Esta linda mañana. Sí, compañeros, el resultado que yo he tenido es la llegada para el grupo. Yo, sin conocer cómo funcionaba Alcohólicos Anónimos, entré, pasé la puerta, como me han dicho, que eso es lo importante, es cruzar esa puerta, ¿no? Levanté mi mano y me aplaudieron, pues, que es lo que yo nunca había recibido, un aplauso, como dicen, de bienvenida. Y eso es lo que me fortaleció mi vida, pues, eso es lo que me ha ayudado, pues, y los compañeros que me han ayudado. Las 24 horas que he estado ahí, pues estos 24 horas, siempre dándome esa palabra positiva, esa palabra de aliento para seguir adelante, para controlar mi enfermedad. Porque el alcoholismo es una enfermedad del cual yo no había descubierto que es una enfermedad, ¿va? Yo en mi como mundo bebiático, yo no sabía, pues yo creía que vivía por alegría, por fiesta, pero no, estaba construyendo una enfermedad y arruinando mi vida. Y entonces todo eso, compañero, es lo que hoy yo he sentido, el cambio que hay en Alcohólicos Anónimos, lo que ha cambiado mi vida, cómo está mi vida hoy. Solo es de ver un poquito atrás cómo estaba ayer y cómo estoy hoy. Entonces eso es lo que me ha fortalecido a mí para poder seguir adelante en este propósito.
2: Bien, así es. Cuando un alcohólico aplica los 12 pasos del programa de recuperación en su vida personal, su desintegración se detiene y su unificación empieza. El poder ahora lo mantiene integrado en una unidad y sobrepasa aquellas fuerzas que lo habían desgarrado, como el poder que tiene el alcohol. Y para mantener cada uno de estos valores, no solo con uno mismo, sino con nuestros compañeros, están las 12 tradiciones que son la columna vertebral del programa de rehabilitación, que a continuación analizamos en 5 puntos básicos. Nuestro programa de rehabilitación, primero, el primer punto básico es la admisión del alcoholismo. Si no admitimos que somos alcohólicos, definitivamente nunca vamos a poder lograr dejar de beber. En términos generales, al ser humano no le gusta perder o aceptar que están equivocados. En el caso del alcohólico, por lo regular, siempre trata de justificar su forma anormal de beber y argumenta que no tiene problemas al respecto. Sin embargo, puede darse cuenta de su situación real, se analiza cuidadosamente con honestidad su manera excesiva de beber y los daños que esto le ocasionó tanto a él como a los demás. En virtud de que la ciencia médica dictaminó que el alcoholismo es una enfermedad, la persona deberá tomar en cuenta que nadie puede rehabilitar o tratarse si no se acepta la enfermedad. Entonces, la persona que con sinceridad quiere dejar de beber debe de aceptar su incapacidad por controlar la bebida. De lo contrario, le podrá causar la locura o la muerte prematura. Compañero.
3: Sí, así es, compañeros. Si no hubiese literatura, creo que también esto no funcionaría. Así es. Porque para empezar, empujamos, es verdad, la puerta, entramos, lo sentamos, pero para que puedas saber que realmente a lo que vas a Alcohólicos Anónimos, se lee la tercera tradición. ¿Qué sucede? Levantas tu mano, pero después viene el primer paso, que es de aceptación, a que sí realmente sos un verdaderamente alcohólico. Entonces, al haber aceptación, vamos bien, porque ya pones parte o voluntad para poder seguir adelante. Qué bien estos dos hombres, ¿va?, que tuvieron esa gentileza y esa que Dios les iluminó la mente para que pudiesen pudiese haber literatura, compañeros, porque sin literatura estaríamos como el que deja de beber por un día, dos días, se pondrían metas. Y esto no, la meta es, ¿cuál? Aceptación y saber que verdaderamente sos un alcohólico y adelante.
2: Pues, y solo 20, por hoy.
3: Y solo, claro, a las 24 horas, uh-huh. Porque si lo ponemos aquí, voy a dejar de beber un año o algo antes del año, estoy bolo, pues.
2: Así es, entonces la persona dice que con sinceridad quiere dejar de beber, debe de aceptar su incapacidad para controlar la bebida.
3: Es claro.
2: Somos incapaces porque no podemos controlarnos. Una vez que nos sentamos, metemos un par de octavos o un par de cervezas, la mente ya cambia y empieza la transformación en el alcohólico. De lo contrario, podrá causar la locura. Imagínate.
3: Claro.
2: ¿De qué sirve un loco? ¿O para qué sirve? O la muerte prematura. Muchos han muerto, muy jóvenes.
3: Claro.
2: Bueno, vamos a seguir en el 2. Dice el análisis de la personalidad y catarsis. A través de un análisis de la personalidad o un examen de conciencia, el enfermo podrá descubrir las causas que lo llevaron a beber en una forma destructiva, un síntoma de problemas más profundos como son carencia de control de las emociones, oiga bien, carencia de control de las emociones, falta de aceptación de la realidad. Esto es un individuo inadaptado, desorientado, que casi siempre estuvo en desacuerdo con todo y con todos. Lo llevó a criarse hondos resentimientos que siempre tuvo, infinidad de pretextos para beber. Ahora se da cuenta de la falla de su personalidad. Pudo ser demasiado orgulloso también, ¿verdad? Envidioso, vanidoso, iracundo, etcétera, etcétera. Se desconocerá si aceptará a sí mismo. Se conocerá si se aceptará a sí mismo y sabrá cuáles son los alcances, cuáles son sus limitaciones, disponiéndose a cambiar de juicios y actitudes. Después de lo anterior, deberá darse la oportunidad de hacer un catarsis o un saneamiento mental, expulsando todo aquello que mantuvo en secreto y que le ocasionaba intranquilidad. Es conveniente que esto lo lleve a cabo con un psiquiatra o un consejero espiritual o un miembro experimentado de Alcohólicos Anónimos que haya practicado este concepto. No sé, mi compañero, ¿qué puede decirnos a esto?
0: Compañero,
2: orgullo, el alcohólico es envidioso, es de
3: vanidoso.
0: Es que bueno. Eso es lo que hace el alcohol en uno, en mi caso personal, va, que eso es lo que lo hace uno, la envidia, todos esos defectos de carácter, va, uh-huh. El orgullo, todo eso lo lleva al fracaso, y eso fue lo que me llevó a mí, pues, al fracaso, de acuerdo con el alcohol, porque en mi caso personal uno mantiene ese orgullo, pues, que cree que con un trago es todo. Que cree que echándose un trago cambia, como dicen, hasta que yo llegué a Alcohólicos Anónimos, a las salas de Alcohólicos Anónimos, y la literatura dice que el alcohol duerme al hombre y despierta a la bestia. Hasta ahí he entendido que es una enfermedad, pues, y eso es lo que me pasaba a mí, que yo, como le digo, yo para poder actuar tenía que echarme un trago, poder, decía, para trabajar mejor, y mentiras. Entonces, todas esas cosas, el orgullo, todas esas cosas, el poder que uno siente, que sentía yo, pues, en base al alcohol.
2: Sí, especialmente ¿cómo se llama? Las debilidades que tenemos nosotros los alcohólicos, que somos bien sensibles, ¿verdad? Con nada nosotros nos enojamos y entonces vamos a beber, ¿verdad? Por eso somos inadaptados, dice, desorientados, casi siempre estuvimos en desacuerdo con todo y con todos. O sea que no nos enfrentamos a la realidad de la vida, siempre buscamos una justificación para beber.
3: Sí, lo que pasa, compañeros, es que como el alcohólico en actividad se cree de sus propias mentiras, ¿va? Entonces ahí está el detalle,
2: sí.
3: Él es orgulloso, es vanidoso y todo, pero él no se da cuenta, porque como con el par de bombazos uno entre pecho y espalda no acepta que es un orgulloso, y ahí es donde la enfermedad, pues, lo va avanzando más, va. De repente no nos damos cuenta que vamos para el suelo, pues, para el piso, como digo yo, porque no queremos aceptar que realmente somos orgullosos, hombre, ¿va?
2: Exacto.
3: Y el orgullo y la soberbia es otra cosa también, va. Porque hay tipos que solo porque que anda a su par de pesos o algo, que de repente hasta humillaciones, pues, eso es parte del orgullo, pues.
2: Y si te dicen que sos borracho, que sos patero,
3: Ah, pues sí.
2: ¿Te enojas?
3: Claro.
2: ¿No aceptas? No, pero dices, no acepta aún.
3: Sí, claro, pero porque realidad. Sí, pero porque no hemos llegado a una sala de Alcohólicos Anónimos. Ay, para correcto. Que nos digan la verdad. Bueno, la verdad la dice el compañero que está, tiene sus 24 horas cuando ingresa uno por primera vez a Alcohólicos Anónimos, porque uno desconoce, pues, exacto, totalmente lo que es el programa.
2: Sí, o sea que en Alcohólicos Anónimos abrimos los ojos.
3: Ay, vimos, claro,
2: una venda en los, sí, ojos que no sabíamos, sí, yo ni de dónde ahorita venimos, ni de dónde, para dónde vamos.
3: Como los 57 años lo viene a volver a abrir.
2: Imagínate. Entonces, la 3 dice reajuste de las relaciones interpersonales. El enfermo, dada su incontrolable forma de beber y conducta equivocada, deterioró sus relaciones personales y para reintegrarse a la sociedad deberá hacer un reajuste de sus relaciones. Para lograr lo anterior tendrá que descubrir los daños que ocasionó a los demás, física, moralmente. Después, en la medida le sea posible, habrá de reparar esos daños y así lograr tranquilidad que necesita para poder mantenerse sin beber. Oiga bien, que nosotros mismos dicen, no, ¿y por qué bebes? Porque la familia no me quiere, ya me echaron fuera de la casa, no quieren verme allí. Entonces se quebrantó la relación personal, que es en la familia. Luego las interpersonales, que son los vecinos, los amigos, la sociedad en sí. Entonces toda esa es una conducta equivocada. Entonces se troncaron, ¿verdad?, todas nuestras relaciones. Ahora, para lograr volver a reintegrar esas relaciones, tenemos que pedir perdón, según dice acá, pues, ¿verdad? Tener que tratar de reparar algunos daños causados, tanto física, dice, y moralmente, y principalmente en la familia, en el entorno del familiar, en la familia, ¿verdad? Habrá que reparar esos daños y así logrará esa una tranquilidad que necesita para poder mantenerse sin beber. Esa estabilidad que debe tener el alcohólico, tanto emocional como física, ¿va?, dentro de los grupos.
0: Sí, compañero, que esa es la mentalidad equivocada de un alcohólico de mi clase, ¿va?, que con un trago en la cabeza, en el cuerpo, inmediatamente cambia el sistema, ¿va?, y se hace mirar a la gente diferente. Entonces ahí es donde uno hace esos daños, a ver la gente de otra forma, a ver tal vez familiar, la mujer, los hijos, el vecino. Entonces esa es la reacción del alcohol. En mi caso personal, yo tuve que hacer ese tipo de perdón, pues.
2: Y ahora, ¿cómo se afecta esa relación? Precisamente como usted lo ha dicho en algunas ocasiones, cuando usted llega borracho a su casa y le sube el volumen al equipo y empieza la música, y parece que se volviera sordo el alcohólico, que no oye, y entonces no deja dormir a los vecinos. Entonces ahí es donde se afecta la parte emocional y la gente pues se queja, pues dice, bueno, y este está loco, que no pone bajo el volumen de ese equipo. Usted me parece que lo ha escuchado en su experiencia.
0: Así es, compañero, es que como el alcohólico se vuelve sordo, pues, y cree que como él no oye, que el vecino que está al lado no escucha también. Entonces hace ese tipo de relajo, pues.
2: Bienestar común.
0: El bienestar común a las demás personas. Como digo, pero para yo entender eso, tuve que entrar a las salas de Alcohólicos Anónimos y entender lo que es el bienestar común. Antes de eso yo no sabía nada de eso. Para mí era una felicidad y era tener aquel relajo, porque a eso estaba acostumbrado. Entonces ese cambio que he tenido en estas pocas 24 horas que tengo de estar en el programa es lo que me ha hecho tomarle valor a esto, pues. Ese es el valor que tengo hoy, eso es lo que hace Alcohólicos Anónimos, pues, en una persona enferma como yo, tratar de involucrarlo, cambiarle la mente, cambiarle y ver la vida de otra forma, pues, que ya no necesita ese bullón para poder escuchar música. Si voy música, la escucho bajito y lo mismo.
2: Suave,
0: pero en mi situación alcohólica, eso no, esa era la bulla que yo necesitaba para poder supuestamente disfrutar de mi trago.
2: Así es. Bueno, tenemos la 4 que dice dependencia, eso es lo bueno, mire, dependencia de un poder superior. Para obtener un cambio de juicios y actitudes positivas, aspirando a una nueva vida, el enfermo necesita depender de un poder superior o de algo más fuerte que él, debido a que el enfermo siempre trató de hacerlo, todo por sus propios impulsos, lo que originó que constantemente fracasara, se frustrara y luego se resintiera con los demás. Necesita reducir su ego, el egoísmo, para aceptar la ayuda de algo o de alguien. No es conveniente depender de las personas o de cosas, pues en algún momento nos pueden fallar. Inicialmente se puede depender del grupo de AA y después, así lo prefiere, puede depender de un Dios tal como lo entienda, ya que en Alcohólico Anónimo se respeta la libertad de creencias.
3: Sí, es que la literatura es clara, compañero. Como en Alcohólicos Anónimos, de repente a nosotros no nos interesa si crees en Dios o algo, ¿va? Pero lo que sucede, ni el nombre te preguntamos cuando llegas por primera vez, pero ¿qué sucede? Hay personas que han llegado, compañeros que han llegado, que no creen en Dios, y a medida de ir sumando las 24 horas y ir leyendo la literatura, lo damos cuenta pues que realmente existe Dios, pues. Porque hay compañeros o hay personas que no creen en Dios, Vicente. Entonces, ¿qué sucede? Al pasar el tiempo, al ir sumando ya las 24 horas, nos vamos dando cuenta que sí existe un poder superior, que en mi caso personal, pues es Dios, ¿verdad? Y de ahí estoy agarrado yo, después de Dios, Alcohólicos Anónimos y mis compañeros que me apoyan de mucho para mi sobriedad.
2: Sí, fíjate que dice que no es conveniente depender de las personas o de cosas, claro, porque como humanos fallamos.
3: Claro, claro.
2: ¿Verdad? No puedes. Es algo superior a ti, pero es conveniente depender de personas. No, de ninguna manera. Pues en algún momento nos pueden fallar, dice. Prefiere, puedes depender de un poder superior tal como usted lo entienda, ¿va?
3: Claro.
2: Y ya que en Alcohólicos Anónimos tampoco se respeta esa libertad de creencias, a pesar de que ahí, pues todos los sectores de la sociedad estamos representados de una u otra manera, tanto en lo social como en lo político, en lo religioso, pero sí respetamos las creencias de todo miembro que llega al Alcohólico Anónimo. Ya puede ser ateo, puede ser agnóstico, anticreyente, nosotros lo aceptamos, ¿verdad? Porque lo que nos interesa a nosotros es que deje de beber y que disfrute lo que nosotros hemos disfrutado. Trabajando con otros sería el último punto. Dice, al dejar de beber, el alcohólico necesitará de algo en que canalizar la energía que lleva dentro de sí. Necesita dedicar el tiempo que ocupaba para emborracharse, algo que le ayude en su recuperación. Esto lo encuentra a través de ayudar a otros alcohólicos. De la misma manera que lo hicieron con él, el objetivo es reforzar su sobriedad, manifestar su gratitud hacia Alcohólico Anónimo. La práctica de estos conceptos es sugerida, de modo que no son obligatorios para nadie, ni representa un requisito para integrarse a Alcohólico Anónimo. O sea, si usted como alcohólico en recuperación quiere ser inmune ante el alcohol o no beber nunca, la mejor solución sería transmitir el mensaje. Pasarle el mensaje a otro, así como a nosotros se dice, se nos transmitió el mensaje, nosotros en una forma recíproca tenemos que hacer lo mismo. Y esa es la lucha, esa es la misión de cada uno de nosotros. No, ahí no hay pago. Nosotros no vamos a pagar por la estadía ahí. No tenemos pago. Nos mantenemos con nuestras propias contribuciones, pero en una forma de buena voluntad. No dice ahí, no hay reglamentos, no hay normas de conducta que pueden obligarle a usted a su comportamiento. Usted va a ir tomando algunas actitudes que usted sabe que le dañan en su persona. Por lo tanto, usted ya en Alcohólico Anónimo, pues ya piensa diferente.
3: Claro. Buena cosa dijiste, que nosotros lo mantenemos con nuestras propias contribuciones. Ahí no se pagan ningún derecho, ninguna afiliación ni nada, pues. Eso es lo bonito de Alcohólicos Anónimos, va. Por eso yo siempre he dicho, compañeros, que de repente el no quedarse en Alcohólicos Anónimos es puchica, es de algo que de repente sí le dañó bien el cerebro a uno como alcohólico, va. Porque como se llama, imagínense, nosotros pagamos agua, luz, teléfono y todo, pero sí tenemos nuestro propio tesorero y con unas pocas contribuciones, de muchas, de repente siempre los mantenemos bien. No obligamos a nadie a que lo haga, si tiene que eche, si no, pues tampoco, ¿no? Es válido, pues va. Y eso es lo que gusta a veces las cuestiones en Alcohólicos Anónimos.
0: Sí, compañeros, como dice Elba, que cada quien en su todo, no conocíamos pues que depender de un poder superior, como dice la literatura. En mi caso personal, el poder superior para mí era el trago. Porque amanecer de goma un domingo como hoy, eso es triste para un alcohólico de mi clase, ¿va? Entonces no estaba pensando en Dios, no estaba pensando en nada bueno, sino que yo lo que quería era un trago. Y en ese momento mi poder, ese era mi poder superior. Incluso hasta aquí viene a entender también que tenemos un Dios, un Baco, que dice, porque que el que tenía yo, ¿va? Que de un Dios de emergencia, que cuando estaba muriéndome de aquella goma, decía, Dios mío, ¿cómo hago? ¿Dónde consigo dinero para ir a comprar un trago? Ese soy yo, ¿va? Ese es mi vida, mi mundo alcohólico, ¿va? Del cual, hasta que vine aquí, que dice, como dice la literatura, ¿va? Depender de un poder superior, más fuerte que yo, pues. En mi caso personal, ahora es Dios, ¿va? Pero en mi mundo alcohólico era el alcohol, era el trago que yo necesitaba esa mañana para poder activarme de vuelta, como dicen. Entonces, hasta que entré a la sala de Alcohólicos Anónimos y me dijeron que tenía que depender de un ser superior, que no importa quién fuera, ¿va? Entonces, pero hasta ese momento yo pude entender que sí necesito de un poder superior para poder dominar mi enfermedad hoy.
2: Hay una interrogante bien importante que dice, ¿ha tratado alguna vez de dejar de beber durante una semana o más sin haber podido cumplir el plazo?
3: Claro, si es que
2: lo pusiste algún plazo y te digo, no, esta semana no voy a beber.
3: Sí, lo decíamos al principio, sí. Y a veces se cumplía y a veces no. La cuestión de que Dios mío, que se me quede este trago incluso, ¿va? Porque yo rogaba a Dios, pues, Dios mío, que se me quede este trago, porque de repente solo ese tenía, solo para eso había conseguido, pues. Ay, si no se me quedaba, ajá, pero ¿por qué no pedirle a Dios, Dios mío, que te ayude a no tomarte ese trago, va?
2: Es parte de humildad.
3: Claro, y otra cosa, estamos enfermos, hombre, en ese momento estamos enfermos, no pensamos en dejar de beber. ¿Qué sucede? Ya dentro de las salas de Alcohólicos Anónimos, te vas ubicando. A medida va pasando el tiempo, ya vas creyendo que sí, Dios lo necesitaba, pero para decirle no a esa copa, Vicente.
2: Así es. Dice que la mayoría de los alcohólicos hicimos todo tipo de promesas a nosotros mismos y a nuestra familia. Les prometimos, les juramos.
3: Claro.
2: Pero no pudimos cumplirlas. Luego llegó Alcohólico Anónimos y Alcohólico Anónimos dijo, trate de no beber hoy. Si no bebe hoy, hoy no se emborrachará.
3: Claro.
2: Es lógico.
3: Claro.
2: Si uno bebe su trago... Porque el principio es un trago nada más. Ese es el principio para destruir tu vida. Para empezar una nueva... dice uno, una nueva manera de vivir, pero en el alcohol. Y ahora es una nueva manera de vivir sin alcohol. Entonces, aquí no hay promesas. A nadie le vamos a prometer que vamos a dejar de beber para siempre. No, solo el plan de 24 horas que ha sido efectivo.
3: Así es, para mí
2: es una de las sociedades que ha logrado, pues, a recuperar millones de alcohólicos en todo el mundo, porque la semilla está regada en todo el mundo y Alcohólicos Anónimos ha sido, bueno, se fue considerada como la maravilla del siglo XX.
3: Así es, correcto.
2: ¿Por qué? Hubieron reconocimientos tanto de la sociedad médica como religiosa, han habido reconocimientos, entonces no hay duda que Alcohólicos Anónimos es eficaz, que es positivo cuando uno es humilde y acepta su ingobernabilidad, acepta que es alcohólico, ¿verdad? Y eso es lo que nos mantiene a nosotros, tratando de colaborar con los demás alcohólicos. Ese es el misterio de Alcohólicos Anónimos, hablar de nuestra experiencia y que otro haga lo mismo.
3: Así
2: empezaron nuestros cofundadores, tratando de exponer su alcoholismo, su experiencia alcohólica, y eso hizo que naciera esta sociedad que ha recuperado muchos alcohólicos.
3: Bueno, sin antes despedirlo, vamos a decirle también a las personas que realmente quieran dejar de beber que no existe, que existen varios grupos dentro de Siguatepeque, ¿va? Por ejemplo, ajá, está el grupo Amistad y Esperanza, barrio El Parnaso, está Unidos Venceremos, que es barrio Las Colinas, está el de la...
2: El Gran Paso,
3: barrio San Antonio,
2: que estuvo de aniversario.
3: Sí, estuvo
2: también
3: en aniversario. La Acción en barrio San Juan. Estamos
2: con
3: la última esperanza en la 21,
2: ajá,
3: y el donde va a ser el foro.
2: El foro, una luz en el porvenir.
3: Una luz en el porvenir.
0: Nuevos senderos Cerro Blanco.
3: Nuevos senderos Cerro Blanco.
0: Gracias también a Dios, Agua Dulcita. Milagros, sí, de San José en Las Pavas. Despertar en mi vida, Santa Rita, los imposibles.
3: Hay muchos grupos, hombre, para poder.
2: O sea que hay muchas oportunidades para el alcohólico, donde quiera que se encuentre. Puede ir a solicitar ayuda, ¿verdad? Y y estar dispuesto a estar con esa disposición de que de recibir la ayuda de los demás compañeros, porque solo compañero, hermano que nos escucha y que amaneció de goma este día, no va a poder solucionar el problema solo, amigo. Tiene que buscar ayuda. La ayuda está dentro de los Alcohólicos Anónimos a través de Dios y el programa de Alcohólicos Anónimos, que solamente es por solo por el día de hoy, no beber el día de hoy. Y eso va sumando días, se convierten en semanas, en meses, en años. Así es de que, pues lo está diciendo una persona, un compañero que tiene muchos años de estar en Alcohólicos Anónimos, y yo sigo siempre adelante. Así de que agradecemos a todas las personas que tuvieron la amabilidad de habernos escuchado y de haber compartido con nosotros este pequeño tema, diciéndoles que sí hay una solución. Pueden haber otras, pero la más efectiva, el 98%, se han recuperado a través del programa de Alcohólicos Anónimos.
3: Es que sí lo hay, compañeros, hay varias soluciones para poder dejar de beber, pero para mí, en mi caso personal, la más efectiva es Alcohólicos Anónimos.
2: Así
3: y
2: es.
3: Me siento orgulloso de ser alcohólico.
2: Así es. Bueno, muy buenos días y gracias por habernos escuchado.
3: Muchas gracias.
1: 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Dios les bendiga.
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1: 9:01 a.m.
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vida con alegría. Abramos nuestro corazón para poder reconocerlo como nuestro Salvador. Nos ponemos en pie y entonamos el canto de entrada para recibir al ministro que preside esta sagrada Eucaristía.

En el nombre del Padre, del Hijo y del Espíritu Santo, el Señor esté con ustedes. Para participar con fruto en estos sagrados misterios, reconozcamos nuestros pecados. Yo confieso ante Dios Todopoderoso y ante ustedes, hermanos, que he pecado mucho de pensamiento, palabra, obra y omisión. Por mi gran culpa. Por eso ruego a Santa María, siempre Virgen, a los ángeles y a los santos, y a ustedes, hermanos, que intercedan por mí ante Dios nuestro Señor. Dios Todopoderoso tenga misericordia de nosotros, perdone nuestros pecados y nos lleve a la vida eterna.

0: Señor Dios, que unes en un mismo sentir los corazones de tus fieles, impulsa a tu pueblo a amar lo que mandas y a desear lo que prometes, para que en medio de la inestabilidad del mundo estén firmemente anclados nuestros corazones donde se halla la verdadera felicidad. Por nuestro Señor Jesucristo, tu Hijo, que contigo vive y reina en la unidad del Espíritu Santo y es Dios, por los siglos de los siglos.
1: La primera lectura, tomada del libro del profeta Isaías, nos comparte un mensaje lleno de esperanza al decirnos que Dios guía y cuida a su pueblo y entrega las llaves de su iglesia a quien él le es fiel. Escuchemos atentamente.
2: Del libro del profeta Isaías. Esto dice el Señor a Sebna, mayordomo del palacio. Te echaré de tu puesto y te destituiré de tu cargo. Aquel mismo día llamaré a mi siervo, a Eliacín, el hijo de Elcías. Le vestiré tu túnica, lo ceñiré tu banda y le traspasaré tus poderes. Será un padre para los habitantes de Jerusalén y para la casa de Judá. Pondré la llave del palacio de David sobre su hombro. Lo que él abra, nadie lo cerrará. Lo que él cierre, nadie lo abrirá. Lo fijaré como un clavo en muro firme y será un trono de gloria para la casa de su padre. Palabra de Dios.

De todo corazón te damos gracias, Señor, porque escuchaste nuestros ruegos. Te cantaremos delante de tus ángeles, te adoraremos en tu templo.

Señor, te damos gracias por tu lealtad y por tu amor. Siempre que te invocamos, nos oíste y nos llenaste de valor.

Se complace el Señor en los humildes y rechaza al engreído. Señor, tu amor perdura eternamente. Obra tuya soy, no me abandones.

0: San Pablo, en la carta a los Romanos, reconoce la grandeza de Dios como el origen y fuente de vida. Nosotros, como San Pablo, no debemos de dudar y tener plena confianza en nuestro Creador. Escuchemos esta segunda lectura.
1: De la carta del apóstol San Pablo a los Romanos. ¡Qué inmensa y rica es la sabiduría y la ciencia de Dios! ¡Qué impenetrables son sus designios e incomprensibles sus caminos! ¿Quién ha conocido jamás el pensamiento del Señor o ha llegado a ser su consejero? ¿Quién ha podido darle algo primero para que Dios se lo tenga que pagar? En efecto, todo proviene de Dios, todo ha sido hecho por Él. Y todo está orientado hacia Él. A Él la gloria por los siglos de los siglos. Amén. Palabra de Dios.
0: En el Santo Evangelio, según San Mateo, Jesús hace una pregunta a sus apóstoles. ¿Quién dice que soy yo? Y Pedro da muestra de su fe al responder que es el Hijo de Dios, y esa misma pregunta es para cada uno de nosotros. ¿Quién es Jesús para nosotros? Nos ponemos en pie para recibir esta buena noticia.

0: El Señor esté con ustedes. Del Santo Evangelio según San Mateo.
1: Gloria a ti,
0: Señor. En aquel tiempo, cuando Jesús llegó a la región de Cesarea de Filipo, hizo esta pregunta a sus discípulos: ¿Quién dice la gente que es el Hijo del Hombre? Ellos le respondieron: unos dicen que eres Juan el Bautista, otros que Elías, otros que Jeremías o alguno de los profetas. Luego les preguntó: ¿y ustedes quién dicen que soy yo? Simón Pedro tomó la palabra y le dijo: tú eres el Mesías, el Hijo de Dios vivo. Jesús le dijo entonces: dichoso tú, Simón, hijo de Juan, porque esto no te lo ha revelado ningún hombre, sino mi Padre que está en los cielos. Y yo te digo a ti que tú eres Pedro, y sobre esta piedra edificaré mi iglesia. Los poderes del infierno no prevalecerán sobre ella. Yo te daré las llaves del reino de los cielos. Todo lo que ates en la tierra quedará atado en el cielo, y todo lo que desates en la tierra quedará desatado en el cielo. Y les ordenó a sus discípulos que no dijeran a nadie que él era el Mesías. Palabra del Señor.

Bien, hermanos, buenos días. Hoy es un buen día para preguntarnos ¿quién es Jesús para mí? No sé si se han hecho esa pregunta. ¿Quién es Jesús para mí? Es la pregunta que el Señor les hace a sus discípulos y nos las hace hoy a nosotros. Y para ustedes, ¿quién soy yo? ¿Quién es el Hijo del Hombre? Normalmente, hermanos, nosotros vamos a contestar según aquellas cosas que nos han dicho, nos han explicado o hemos oído. Pero en realidad, ¿quién es Jesús para mí? Quizás alguno va a decir, para mí Jesús es todo. Pero ¿por qué hay domingos que no viene a misa si Jesús es todo para usted? No, Jesús es quien me da todo. Bueno, entonces, ¿por qué no se compromete con Jesús si Jesús le da todo a usted? Es decir, hermanos, que lo que nosotros pensamos o creemos del Señor o es la experiencia que he tenido con Él, de ahí vendrá el compromiso para con Dios, para con Jesús. Pedro, por ejemplo, dice, tú eres el Mesías, el Hijo de Dios vivo. Y por esta confesión de fe, también el Señor le ha encomendado la iglesia, tú eres Pedro y sobre esta piedra edificaré mi iglesia. Y les da las llaves del reino. Todo lo que ates en la tierra quedará atado en el cielo. Y lo que desates quedará desatado en el cielo. Entonces, hermanos, ¿quién es Jesús para mí? Y que esa experiencia que yo he tenido con el Señor me lleve también a comprometerme con Él. Si para mí Jesús lo es todo, entonces, pues toda mi vida debe estar entregada a Él. Pero ¿qué experiencia hemos tenido nosotros con el Señor? Puede ser que alguien diga, pero es que el Señor para mí es alguien que me obliga a venir a misa todos los domingos, cuando yo quisiera estar durmiendo los domingos. Bueno, puede ser que lo sienta como una obligación, porque de hecho las obligaciones y las normas van dirigiendo o van conduciendo nuestra vida hacia el bien. Una vida sin normas, sin una ley, sería un caos. Pero hay una ley civil, hay una ley también que nos ayuda a estar con Dios, el amor a Dios y el amor al prójimo, los mandamientos del Señor. O sea, las leyes son para ordenar nuestra vida. Si no, seríamos todo un relajo. Imagínense ustedes que no hubieran leyes de tránsito, todo el mundo estuviera muerto para accidentes todos los días. Normalmente un accidente, ¿por qué? Porque se infringe una ley. Entonces, qué complicado, hermanos, es cuando nosotros de repente, bueno, puede ser de que sí lo vea como una ley, es un Dios que me obliga a mí a venir a la misa todos los domingos. Pero qué bonito sería para nosotros el decir, no, pero es que la relación que tengo con Dios, aunque es una ley, aunque es una norma, yo voy, ¿por qué? Porque ahí me encuentro con el Señor. No quiero ir, estoy cansado, quiero descansar, voy a la misa y Dios me da su palabra. Y hay algo en la palabra del Señor que me ayuda a descubrir quién es, a conocerlo más. Entonces, es importante saber conocer al Señor para poder amarlo, para tener una experiencia con Él.
Si no lo conocemos o si no tratamos de conocerlo, entonces tampoco vamos a poder amarlo. Por eso, hermanos, es muy importante que empecemos nosotros a tener ese trato con el Señor. ¿Qué hace un novio con su novia? Todos los días quiere estar con ella. Todos los días la llama, todos los días le escribe, todos los días la va a ver. ¿Por qué? Porque quiere conocerla más, quiere estar más con ella. Y la novia también, todos los días quiere que el novio llegue, que el novio le escriba y todo eso. ¿Por qué? Entre más se conocen, más se van a ir amando. Pues también nosotros, nuestra relación con Dios.

una respuesta. Y que esa respuesta que le damos al Señor también esté en concordia con nuestros actos, con nuestras acciones. Ahora bien, hermanos, podría ser de que alguien tenga un concepto erróneo del Señor. Es como, por ejemplo, alguien nos ha metido en la cabeza que si yo estoy todos los días en la iglesia, no voy a tener problemas. No voy a tener necesidades. Entonces nos ha metido eso a la cabeza, ¿no? Y eso está mal, está erróneo. Hay que saber educar nuestra conciencia. Porque no quiere decir que si yo estoy con Dios todos los días, pues no voy a tener problemas. Más bien, ¿qué dijo el Señor? ¿Se acuerdan? El que quiera venir conmigo, que tome su cruz y me siga. No dijo el Señor, el que quiera venir conmigo, véngase tranquilo, no va a sufrir, no va a tener problemas. No, ¿qué dijo el Señor? El que quiera venir conmigo, que tome su cruz y me siga. Hace poco alguien me preguntaba, hablando de las congregaciones religiosas que están encerradas, ¿verdad?, en un convento. Normalmente las clarisas, por ejemplo, que son las más cercanas a nosotros, viven en un convento encerradas, nadie entra, nadie sale. Solo hay como dos de hermanas que salen a hacer compras, pero de ahí nadie sale. Y la pregunta de esta persona era, ¿Dios estará contento al ver a estas mujeres encerradas en un convento? ¿Verdad? O sea, se hace la pregunta, ¿no? Pues claro, claro que sí. ¿Quién? O sea, si se entrega el todo al Señor, pues ¿cómo el Señor no estará muy contento con eso? Ahora bien, hermanos, también podría suceder, es como una tentación quizás para nosotros, el pensar que, bueno, que no vamos a tener ningún problema, ¿no? Sin embargo, también nos da el Señor una esperanza. Lo dice, creo que es un salmo. El Señor, al final de nuestra vida, nos hará sentar a la mesa. Él mismo se pondrá el delantal y nos servirá. Miren qué bonito eso, ¿no? Es decir, si nosotros aquí en la tierra estamos sirviéndole a Dios y nos matamos sirviéndole a Dios y nos esforzamos por servirle a Dios, al final de nuestra vida Dios nos dará una recompensa también. Él mismo nos servirá. Por eso, hermanos, tratemos de conocer más al Señor. Tratemos de amarlo más para que así le podamos también servir. Y al final, Él nos servirá a nosotros, nos dará el premio de la vida eterna. Ánimo pues, hermanos, y que ojalá que teniendo esa experiencia con el Señor, nos comprometamos con Él también. De tal manera que si alguien dice, no, pues para mí Jesús lo es todo, pues entonces que esté en todo también. Que venga a la misa, aunque de repente no haya posibilidades de venir, pero hace todo lo posible por venir, porque a veces tenemos muchas excusas para no venir a la misa, y entonces cuando hago el esfuerzo, Dios le agrada todo eso. Dios se siente contento, porque así es como lo amamos, es como lo conocemos. Voy a hacerles una pregunta a las novias. Bueno, no me van a contestar porque de repente, pues, quizás tienen al novio escondido. Pero de repente podría ser,
¿Verdad que ha de

0: ser bonito, digo yo, que de repente su novio llegue debajo de una tormenta a verla. Yo creo que sí se siente contenta, ¿no? Qué gran esfuerzo hizo mi novio por venir debajo de la tormenta. Pues así es Dios con nosotros. Cuando hacemos todos los esfuerzos por venir, aunque esté difícil la cosa, a Él le agrada. Y Él también nos recompensa por eso. Que nuestra Madre, la Virgen María, nos ayude a estar, a buscar al Señor siempre, a confiar en el Señor. Y por último, hermanos, Dios le ha dado a Pedro la llave del reino. Lo que ates en la tierra quedará atado en el cielo, y lo que desates en la tierra quedará desatado en el cielo. Gran poder que el Señor le ha dado a Pedro, darle las llaves, el que tiene el poder. Solo voy a decir una cosita, oremos por el Papa siempre. Qué gran responsabilidad tiene el Papa. Tratemos de escuchar al Papa. Tratemos de descubrir qué es lo que nos pide, qué es lo que nos dice, porque Él es el que tiene las llaves del reino de los cielos. A veces nosotros escuchamos tonteras. En las redes sociales escuchamos tonteras y hay quien habla de cualquier tontera. Pero ¿cuántos de nosotros nos ponemos a escuchar al Papa? A ver qué dice el Papa. Casi nadie. Muy raro, muy poco amor tenemos a escuchar al Papa. Escuchamos a aquel que dice que es vidente, que ve a la Virgen y que no sé qué, que prepara unos cosas naturales. Y ahí lo estamos escuchando, pero al Papa no lo escuchamos. O sea, qué contradictorios somos nosotros. Él es el que lleva, Él es el que tiene las llaves. Escuchémoslo a Él. Tratemos de obedecerle y oremos también porque las decisiones que toma el Papa, pues es por el bien de toda la humanidad y que nos conduce a Dios. Entonces oremos también por el Papa, ¿verdad? Oremos mucho, esa es nuestra obligación también, ya que de hecho las primeras comunidades cristianas oraban por Pedro. Cuando lo arrestaron a Pedro, por ejemplo, ¿qué hicieron las primeras comunidades cristianas? Se pusieron a orar y mientras oraban se les abrió las celdas y Pedro pudo salir. Entonces, pues oremos siempre por el Papa. Dios lo ha dejado, Dios lo ha puesto, a él se le ha dado las llaves del reino. Oremos por él también, escuchémoslo para que un día también nosotros podamos entrar a la vida eterna. El Papa nos abre también las puertas de la vida eterna. Así que, pues escuchémoslo, porque Él es el que lleva la Iglesia, es el que lleva el timón de la Iglesia. Que nuestra Madre, la Virgen María, interceda por nosotros, Nuestra Señora de Suyapa. Creo en un solo Dios, Padre Todopoderoso, Creador del cielo y de la tierra, de todo lo visible y lo invisible. Creo en un solo Señor Jesucristo, Hijo único de Dios, nacido del Padre antes de todos los siglos. Dios de Dios, luz de luz, de Dios verdadero, engendrado, no creado, de la misma naturaleza del Padre, por quien todo fue hecho, que por nosotros los hombres y por nuestra salvación bajó del cielo. Por obra del Espíritu Santo se encarnó de María la Virgen y se hizo hombre. Y por nuestra causa fue crucificado en tiempos de Poncio Pilato. Padeció y fue sepultado. Y resucitó al tercer día según las Escrituras. Subió al cielo y está sentado a la derecha del Padre. Y de nuevo vendrá con gloria para juzgar a vivos y muertos, y su reino no tendrá fin. Creo en el Espíritu Santo, Señor y Dador de vida, que procede del Padre y del Hijo, que con el Padre y el Hijo recibe una misma adoración y gloria, y que habló por los profetas. Creo en la Iglesia, que es una santa, católica y apostólica. Confieso que hay un solo bautismo para el perdón de los pecados. Espero la resurrección de los muertos y la vida del mundo futuro. Amén. Pidamos, hermanos, al Señor que venga en nuestro auxilio y por el honor de su nombre escuche nuestra oración. Oremos diciendo: escúchanos, Señor.
1: Para que el Señor, en su infinita bondad, se acuerde del Santo Padre, el Papa León y nuestro obispo Ángel Falzón y de todos los demás obispos que anuncian la palabra de Dios, para que bendiga a los sacerdotes, diáconos y en su gran misericordia se acuerde de todos los fieles que aman a Jesucristo. Oremos al Señor.
0: Escúchanos, Señor.
1: Para que Dios conceda a los que trabajan la tierra lluvias oportunas y buenas cosechas de sabiduría, a los investigadores, acierto a los que enseñan, docilidad y constancia a los que estudian, y otorgue a todos aquellos que necesitan en cada momento. Oremos al Señor. Para que el Señor infunda en el corazón de los pecadores un vivo y sincero arrepentimiento de sus culpas, les conceda el perdón de sus pecados, les dé fuerza para no recaer en el mal, a fin de que donde creció el pecado, más desbordante sea la misericordia divina. Oremos al Señor.
0: Escúchanos, Señor.
1: Para que el Señor conceda sus dones a nuestros familiares, amigos y bienhechores, y a todos aquellos que queremos recordar, para que a cambio de las riquezas que nos ha dado, obtengan las riquezas inmortales, y en el lugar de los bienes temporales, alcancen los bienes eternos. Oremos al Señor.
0: Señor Padre Santo, fuente de toda sabiduría que mostraste al apóstol Pedro, la soberanía de tu Hijo, escucha las oraciones de tu pueblo y haz que nuestra fe encuentre siempre su más sólido fundamento en las enseñanzas del sucesor de Pedro, y que todos los pueblos, iluminados por la luz de tu Espíritu, reconozcan en Jesús de Nazaret al Cristo vivo y glorioso, y lleguen a ser piedras vivas de tu Iglesia. Por Jesucristo nuestro Señor. Amén.

Oren, hermanos, para que este sacrificio mío y de ustedes sea agradable a Dios Padre Todopoderoso. Recibe, Señor, con un mismo y único sacrificio, adquiriste para ti un pueblo de adopción. Concede propicio a tu iglesia los dones de la unidad y de la paz. Por Jesucristo nuestro Señor. El Señor esté con ustedes. Levantemos el corazón. Demos gracias al Señor nuestro Dios. En verdad es justo y necesario, es nuestro deber y salvación darte gracias siempre y en todo lugar, Señor Padre Santo, Dios Todopoderoso y Eterno, porque tu amor al mundo fue tan misericordioso que no solo nos enviaste como Redentor a tu propio Hijo, sino que lo quisiste en todo semejante a nosotros, menos en el pecado, para poder así amar en nosotros lo que en Él amabas. Y con su obediencia nos devolviste aquellos dones que por la desobediencia del pecado habíamos perdido. Por eso ahora nosotros, llenos de alegría, te aclamamos con los ángeles y los santos, diciendo:

Santo eres en verdad, Señor, fuente de toda santidad. Por eso te pedimos que santifiques estos dones con la efusión de tu Espíritu, de manera que se conviertan para nosotros en el cuerpo y la sangre de Jesucristo nuestro Señor, el cual, cuando iba a ser entregado a su pasión voluntariamente aceptada, tomó pan, dándote gracias, lo partió y lo dio a sus discípulos diciendo: tomen y coman todos de él, porque esto es mi cuerpo que será entregado por ustedes.

Del mismo modo, acabada la cena, tomó el cáliz. Dándote gracias de nuevo, lo pasó a su discípulo diciendo: tomen y beban todos de él, porque este es el cáliz de mi sangre, sangre de la alianza nueva y eterna, que será derramada por ustedes y por muchos para el perdón de los pecados. Hagan esto en conmemoración mía. Este es el sacramento de nuestra fe.

Así pues, Padre, al celebrar ahora el memorial de la muerte y resurrección de tu Hijo, te ofrecemos el pan de vida y el cáliz de salvación. Y te damos gracias porque nos hace digno de servirte en tu presencia. Te pedimos humildemente que el Espíritu Santo congregue en la unidad a cuantos participamos del cuerpo y la sangre de Cristo. Acuérdate, Señor, de tu Iglesia extendida por toda la tierra y reunida aquí en el domingo, día en que Cristo ha vencido a la muerte y nos ha hecho partícipes de su vida inmortal. Con el Papa León, con nuestro Obispo Ángel y todos los pastores que cuidan de tu pueblo, llévala a su perfección por la caridad. Acuérdate también de nuestros hermanos que se durmieron en la esperanza de la resurrección y de todos los que han muerto en tu misericordia. Admítelos a contemplar la luz de tu rostro. Ten misericordia de todos nosotros. Y así con María la Virgen, Madre de Dios, su esposo San José, los apóstoles y cuantos vivieron en tu amistad a través de los tiempos, merezcamos por tu Hijo Jesucristo compartir la vida eterna y cantar tus alabanzas. Por Cristo, con Él y en Él, a ti Dios Padre Omnipotente, en la unidad del Espíritu Santo, todo honor y toda gloria por los siglos de los siglos.

Fieles a la recomendación del Salvador y siguiendo su divina enseñanza, nos atrevemos a decir: Padre nuestro que estás en el cielo, santificado sea tu nombre. Venga a nosotros tu reino. Hágase tu voluntad en la tierra como en el cielo. Danos hoy nuestro pan de cada día. Perdona nuestras ofensas, como también nosotros perdonamos a los que nos ofenden. No nos dejes caer en la tentación y líbranos del mal. Líbranos de todos los males, Señor, y concédenos la paz en nuestros días, para que, ayudados por tu misericordia, vivamos siempre libres de pecado y protegidos de toda perturbación, mientras esperamos la gloriosa venida de nuestro Salvador Jesucristo.

Señor Jesucristo, que dijiste a tus apóstoles, la paz les dejo, mi paz les doy. No tengas en cuenta nuestros pecados, sino la fe de tu iglesia, y conforme a tu palabra, concédele la paz y la unidad. Tú que vives y reinas por los siglos de los siglos, la paz del Señor esté siempre con ustedes. Dense fraternalmente la paz.

Este es el Cordero de Dios que quita el pecado del mundo. Dichosos los invitados a la cena del Señor.

Oremos. Te pedimos, Señor, que la obra salvadora de tu misericordia fructifique plenamente en nosotros y haz que con la ayuda continua de tu gracia, de tal manera tendamos a la perfección, que podamos siempre agradarte en todo, por Jesucristo nuestro Señor. Siéntense un momentito para los avisos. Se les recuerda a los hermanos y grupos traer la libra del amor esta semana a la oficina parroquial. También próximo domingo se hará la el Domingo Alegre para apoyar la radio Juan Pablo II. Y quienes tengan ropa en buen estado o cosas también en buen estado que las quieran donar para poderla ofrecer en el bazar. Entonces pueden traerlo a la oficina parroquial. ¿Quién está encargado de esto? Es la renovación carismática. Ellos van a estar recogiendo las cosas y lo que traigan para poderlo vender en bazar y así apoyar la radio. También se invita a los devotos de María Auxiliadora al rezo del Santo Rosario mañana a las 7 de la mañana en la Capilla del Santísimo. El miércoles 26 de agosto tenemos la reunión con los coordinadores de delegados a las 9 de la mañana aquí en la oficina parroquial. También ese miércoles tenemos la reunión del consejo a las 6 de la tarde aquí en el Salón Sagrada Familia. También el miércoles estaba programada la visita a una comunidad a Llanos del Rodeo, pero va a pasar para el jueves 27 a las 2 de la tarde. Sería el jueves, ya no el miércoles, sino el jueves 27 a las 2 de la tarde. También las confesiones para este viernes no hay. Así que les recomiendo no pecar en esta semana porque no habrán confesiones el viernes. El 29 de agosto contrae matrimonio Pablo Aníbal Oseguera Chicas y Sara Daniela Santos González. También este viernes 28 se hará la apertura o la erección de la nueva parroquia San Agustín de Hipona. Esta parroquia quedará en Rancho Grande, Esquías. Y el primer párroco sería el padre Maynor, que es de aquí, de la parroquia, ha surgido de aquí. Entonces ya se le da la responsabilidad de ser el primer párroco de esta parroquia, San Agustín de Hipona. Es el viernes por la mañana, se hará la apertura de esta nueva parroquia. También el 30 de agosto se realizará el Domingo Alegre a beneficio de la radio Juan Pablo II, y también se hace la renovación del compromiso matrimonial. El próximo domingo se hace la renovación del consentimiento matrimonial. Así que vénganse las parejas bien preparadas para el próximo domingo, bien juntitos para renovar su matrimonio. Los que quieran bendecir nuevos anillos, pues lo pueden hacer también ese día. Lo vamos a hacer la renovación en todas las Eucaristías. Y también, ya que es un domingo alegre, pues van a haber venta de comida también durante la mañana el domingo. Así que renuevan su compromiso. Y de ahí los dos se van a echar un pollo chuco. Ya me imagino la pareja echándose un pollo chuco del mismo plato. Ojalá. Bueno, no sé si va a haber pollo chuco, pero me imagino que sí. Entonces, bueno. También el próximo domingo comienza la Semana del Migrante.
Ese día también, bueno, ya se puede ir pidiendo por los migrantes durante esa semana. Y también está a la venta el material de la Semana del Migrante en la oficina parroquial. Ahí lo pueden comprar. Especialmente pues los delegados, catequistas, para poderlo usar también en los grupos y movimientos, también lo pueden hacer. En la oficina parroquial está a la venta este material que vamos a utilizar desde el 30 de agosto hasta el 7 de septiembre, o 6 de septiembre. El 6 de septiembre es el Día del Migrante. El martes 1 de septiembre contrae matrimonio Juan Salvador Alvarado y Natalia Díaz, y Denis Gabriel Ávila Méndez y Katy Jocelyn Ventura Montoya. Nos ponemos, hay una bendición de presentación. Valentina, te siento con la señal de la cruz, que es la señal del cristiano. Te presento ante Dios, ante esta comunidad, te entrego a tus padres para que te eduquen en la fe y prontamente también te bauticen.

El Señor esté con ustedes. La bendición de Dios Todopoderoso, Padre, Hijo y Espíritu Santo descienda sobre ustedes y permanezca para siempre. Pueden ir en paz.

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1: Con cariño para ustedes. Para los que les gusta el merengue, dice.

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